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2: Vamos a echarle bueno ahí, arranca ahí con Chicho Bello y dijo.

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Caballo Ventura, de parte de Aguacate, con respeto y cariño. Y esta vaina dice así.

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2: Dile a Luis que nos dé una bola, vamos, dale.
3: Claro, vengan. ¿Y a usted le gusta la velocidad?
2: Claro, sí, dale duro, dale, dale.
4: ¡Accidente! ¿Quién fue? ¡Vamos a ver!

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0: Que ve, lo vamos a picar para cachivo.
1: Termina la llamada ahí. Aplauso para Lupe Valerio, viejo, por acá, señores.
0: Pero ven acá, pero a mí me dicen aplauso, yo aquí porque
2: oh, sí, hey,
1: un abrazo. Vida, estamos ¿qué es lo que es? Eso es lo cuarto bate ahí, espérate.
3: Sí, ajá.
1: ¿Y dónde está la foto? La cámara de foto.
0: Los dos bonitillos que la cogió, mírenlo ahí juntos.
4: Yo estoy loco, voy para allá.
0: Los dos lindones.
1: ¿Qué
0: el ojito verde, el hombre cabrera ese. El viejito, el viejito.
5: Oiga, ese es viejito.com. Para que no lo sepa, socio de la página de Canales Sin Fuego.
1: Vale, que ven acá.
6: No,
1: fue. Tiene una foto. ¿Quién va a tirar la foto de esta vaina?
0: A tal dinero.
1: ¿Qué me ha hecho para acá para lo ven? Tira así de frente para no caer boca abajo.
0: ¿A boca abajo?
1: No, esta vaina.
0: ¿Cómo que a boca abajo?
2: El ombligo para abajo.
1: Porque se ven tiene barriga ahí también. Es a mí.
6: Ey, los una foto ahí. En el acordeón.
0: Feo viejo.
6: Qué maldita reunión. Pásame esa vaina, Francis, punta
0: allí. ¿El video que vaya ahorita? Américo, tengo la cámara. ¿Qué hay ahí, compadre?
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0: Pero morena, ¿y qué es eso,
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señor Ventura, que va a hablar en representación de los feos. ¡Sí!

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0: el super éxito. Le gusta el güirero ahí. Caramba, mi hermano López. Gozando con este super espacio, la hora del monarca. ¡Ey! Saludos para Manuel de Basilón, de lo mío. Manuel de Basilón, en Nueva York y en República Dominicana, ¿verdad, Basilón? Gozando con este super espacio, la hora del monarca. Manuel de Basilón, el pana de Serrata, ¿verdad? Serrata. 809-971-87 par de 6 es la hora del monarca. 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

Vuelve otra vez o esperándote. El príncipe de la bachata, reclamado al 809-971-8776. Saludos para mi amiga Miguelina, ahí en Las Charcas, gozándose el programa. También quiero saludar a Andy Cayagua, a Rafael, a La Bicha. El saludo también para Pichilo, para Toña, gozando con los 103.9 de Super Regional. Y este es tu espacio favorito, la hora del monarca.

0: El sentimiento de tu José Ló, que ruede la bola, desfilando en el que marca la hora del monarca. 103.9, super regional. Saludo ahí en Guayacanal para mi amiga Antonia y Andrés. Antonia con nosotros. También quiero saludar ahí en el Tolentino a mi amigo Ramón. Me pidió esto con la mega estrella. Es mentira tu amor. Avanzando hasta las 8 de la noche, es la hora del monarca. Dale ahí.
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0: Es mentira tu amor, complaciendo a Ramón ahí en el Tolentino. En sintonía con nosotros a esta hora de la noche. Vacilándose este super espacio, la hora del Monarca 103.9. Quiero saludar a la machacha mía, la nietecita, Dagna. Hola bebé, hola, gozando con este super espacio, la hora del Monarca, la machacha, la machacha papá.
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0: 809-971-8762, vía para usted comunicarse con nosotros hasta las 8, marcando por esta superestación 103.9. Oye, qué lindo. 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

Viento de Navidad, así se titula esta, con la mega estrella, tu príncipe de la bachata. Quisiera. Bueno, ya en la parte final del programa, déjame colocar de nuevo esto, la gente lo sigue pidiendo. Prototipo de amor. La nana, la machacha mía, la machachita de papá. Hola, nana. 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Mañana, cuando sean las 7 de la noche, nosotros nos reencontramos por esta frecuencia y en este mismo radio. Yo soy tu monarca Enrique Martínez. Siga ahí con los 103.9.

0: ¿Qué vuelo a hacer?
1: ¿Hacer qué vuelta? Ven para acá, que vamos a aprender Miami, mi hermano.
0: Perfecto, vamos para allá.

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